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Mientras en la década del 60 se exploraban en la Argentina las formas más novedosas y vanguardistas del arte, Piazzolla hacía su propia revolución musical. Así, él mismo creó a piazzolistas y antipiazzolistas. Pero entretanto, a pesar del quinteto y el octeto, reconstruía su gran orquesta. En 1964, el sello Philips editó un álbum retrospectivo que abarcaba lo hecho por Piazzolla en el periodo 1944-1964. Entre otras obras, incluía algunas ejecutadas por la orquesta del 46, pero reconstruida con Ernesto Baffa en bandoneón, la única vez que este reconocido músico grabó con Astor. Según Piazzolla, el disco era una manera de mostrar su evolución. Fue también un signo del reconocimiento que finalmente estaba logrando.

era Los Mareados, de Cobián y Cadícamo, por Astor Piazzolla y su orquesta, grabado en 1957.

París, 1955. Piazzolla se descubre como creador de su propio estilo frente a la revelación que le hace su propia maestra musical, Madame Nadia Boulanger. Mi segunda madre, como la denominaba Astor a su profesora francesa, le devolvió plenamente la confianza en sí mismo. Fue así que firmó contrato con 3 compañías discográficas francesas para componer y grabar tangos en París. 6 semanas después, había compuesto 16 temas, entre ellos Marrón y Azul y Picasso. Su tango Picasso era un tributo al artista que tanto admiraba. Para utilizar ese título, necesitaba la autorización del pintor español exiliado en Francia. Le solicitó el permiso enviándole uno de sus discos. Pero, para decepción de Piazzolla, la autorización le llegó a través de una secretaria y no directamente del pintor como era su deseo. Igualmente, llamó Picasso a su tango y lo grabó con músicos de la Orquesta de la Ópera de París.

era Picasso de Piazzolla, por Astor Piazzolla en bandoneón, arreglos y dirección, acompañado por Martial Solal en piano y músicos de la Orquesta de la Ópera de París, un arpa, 8 violines, 2 violas, 2 chelos y contrabajo. Grabado en París en 1955.

queremos dedicar una parte de algunos de estos programas a quienes aún continúan homenajeando a Piazzolla desde sus interpretaciones, ya sea alguno de sus ex músicos u otros intérpretes destacados. Hoy hemos elegido a quien fuera violinista de Piazzolla, Fernando Suárez Paz. Nació en Buenos Aires el 1 de enero de 1941, estudió violín en Buenos Aires y formó parte de la Orquesta Sinfónica Nacional, y durante 17 años ocupó los primeros atriles de la Orquesta Filarmónica de Buenos Aires. En 1978, requerido por Astor Piazzolla, Suárez Paz forma parte del quinteto Nuevo Tango, con el que actúa por todo el mundo hasta su disolución en 1988. Durante estos 10 años, con Piazzolla, graba 18 álbumes en diferentes partes del mundo, además de la banda sonora de numerosas películas, muchas de ellas premiadas por su música. Piazzolla le dedica, escribiéndolo especialmente para Fernando, el tema Squalo. Suárez Paz fue reconocido por la crítica internacional por su destacada intervención junto al vibrafonista Gary Barton en distintos festivales de jazz de Europa, Japón y Estados Unidos. El New York Times le otorgó 7 estrellas. En 1996 encabezó su quinteto creado a imagen y semejanza de aquella formación de cámara piazzolliana, consagrado a interpretar las obras del gran compositor y bandoneonista argentino, realizando presentaciones por Israel, Portugal, España, Estados Unidos, Brasil y Uruguay. Con esta formación graba 2 CD, Milonga del Ángel y Por Amor a Astor.

Era Romance del Diablo de Piazzolla por Fernando Suárez Paz en violín junto a su quinteto, grabado en Buenos Aires en 2002 para el CD Por Amor a Astor.

Abril de 1972. El Noneto, o Conjunto 9, hace su tercer viaje al exterior. El primer punto de la gira fue Italia, donde el controvertido Aldo Pagani tomó a los músicos bajo su tutela. Años después, ambos se recriminarían supuestos incumplimientos recíprocos. Pagani tenía los derechos de distribución en Italia de los LP que Piazzolla había grabado para la RCA Víctor y le hizo gran publicidad. Piazzolla diría después: envió como 800 discos a muchos personajes italianos, desde el Papa hasta la puta de la Galería del Corso que me veía pasar todos los días. Pagani también organizó un programa especial para Piazzolla en el espectáculo televisivo Teatro Dieci de la RAI. La popular cantante Mina, Ana María Mazzini, acudió a escuchar el Noneto. Pagani le preguntó si quería grabar con Piazzolla y ella decidió incorporar Balada para mi muerte a un LP que estaba terminando de grabar. El Conjunto de Astor tuvo que salir disparando al estudio de grabación y completar su tarea en 15 minutos. Este fue el resultado.

Era Balada para mi muerte, de Piazzolla y Horacio Ferrer, por Astor Piazzolla y Juno Netto, con la voz de Mina, grabado en Roma en 1972.

Años después, otra popular cantante italiana, Milva, declarada fanática de Astor, también daría testimonio del respeto y admiración que sentía por Piazzolla, interpretando y entendiendo las emotividades del creador.

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están en algún sitio, concertados, desconcertados, sordos, buscándose, buscándonos, bloqueados por los signos y las dudas, contemplando las verjas de las plazas, los timbres de las puertas, las viejas azoteas, ordenando sus sueños, sus olvidos, quizá convalecientes de su muerte privada. Nadie les ha explicado con certeza si ya se fueron o si no, si son pancartas o temblores, sobrevivientes o responsos. Ven pasar árboles y pájaros e ignoran a qué sombra pertenecen. Cuando empezaron a desaparecer, hace 3, 5, 7 ceremonias, a desaparecer como sin sangre, como sin rostro y sin motivo, vieron por la ventana de su ausencia lo que quedaba atrás, ese andamiaje de abrazos, cielo y humo. Cuando empezaron a desaparecer como el oasis en los espejismos, a desaparecer sin últimas palabras, tenían en sus manos los trocitos de cosas que querían. Están en algún sitio.

tumba. Están en algún sitio, estoy seguro. Allá en el sur del alma es posible que hayan extraviado la brújula y hoy vaguen preguntando.

todos modos recordaré que existen. Tal vez un poco viejo para andar en la arena, pero el mar todavía me pondrá melancólico. Estaré sin memoria y sin dinero, con el tiempo en mis brazos como un recién nacido, y llorará conmigo y lloraré con él. Estaré solitario como una ostra, pero podré hablar de mis fieles amigos, que como siempre contarán desde Europa sus cada vez más tímidos contrabandos y becas. Claro, estaré en la orilla del mundo contemplando desfiles para niños y pensionistas, aviones, eclipses y regatas, y me pondré sombrero para mirar la luna. Nadie pedirá informes, ni balances, ni cifras, y solo tendré horario para morirme. Pero el cielo de veras, que no es este de ahora, ese cielo de cuando me jubile, habrá llegado demasiado tarde.

cielo de veras que no es este de ahora. El cielo de cuando me jubile durará todo el día. Todo el día caerá como lluvia de sol sobre mi calva. Yo estaré un poco sordo para escuchar los árboles, pero

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